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La ruptura familiar es el costo social detrás de la migración que se invisibiliza y muy poco se analiza. Las secuelas del éxodo de hondureños a otros países contribuye a la desintegración familiar. Los últimos estudios revelan que de cada 5 hondureños encuestados, 4 tienen familiares en Estados Unidos o España. Nostalgia País. 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

0: Hola, muy buenos días. Les saluda Roger Bozzo Escoto. Muchas gracias por estar en contacto con nosotros. Ya hoy lunes 17 de agosto. Fecha que recordamos, pues un día como hoy hace ya 7 años, falleció el fundador, el ideólogo, el protagonista de esta noble programa como es El Médico y su Salud, el doctor Mario Ernesto Rivera Vázquez. Donde esté, que esté bien y que aquí siempre lo vamos a recordar con mucho, con mucha
1: admiración,
0: cariño, respeto, y esperamos de todo corazón pues estar no igual, por lo menos seguir las huellas que usted dejó. Que Dios lo bendiga, doctor Mario Ernesto Rivera Vázquez. Licenciada Pati de Jesús.
2: Es Pati de Jesús, licenciada. ¿Cómo está usted?
1: Sí, soy
2: Pati
1: de Jesús, de mi mami Jesús.
0: Ah, bueno.
1: Y de Jesús también. Doctor, buenos días. En esta mañana, pues, es una fecha que recordamos porque se fue a los brazos de nuestro Dios el doctor Mario Ernesto Rivera, pero su legado continúa. Este programa que él fundó continúa. Y sí, le tenemos siempre esa admiración y ese respeto y ese cariño. Gracias al doctor, en esta mañana no conocemos después de la muerte dónde están las personas, pero gracias, doctor, gracias por este legado tan bonito. Y bueno, en esta mañana ya es lunes, es 17 de agosto del año 2026. Gracias a todos por la fidelidad de su sintonía. En menos de un mes vamos a escuchar muchas bandas de los colegios, porque ya va a ser 15 de septiembre, y vamos a ver en las calles inundadas de muchas palillonas, pomponeras, personas en el cuadro de honor, otras que representan la cultura, y así se vivirán las fiestas patrias en menos de un mes. Ya casi es 15 de septiembre. Bienvenidos todos, quédense con nosotros. Les recuerdo solo cómo se puede comunicar con nosotros al 9520-2080, es nuestro número de WhatsApp. Y también usted puede comunicarse en las redes sociales, en directo en Facebook. Gracias, ya se están conectando muchas personas a las cuales agradecemos. Siempre le enviamos un abrazo a Yolanda Tablas, que es la primera en dejarnos una reacción en Facebook, y hoy nos deja también Delmis Chacón y Rosemary Galdames. Un abrazo para ustedes y quédense en sintonía. También le enviamos un saludo a todas las personas que se conectan a través de YouTube. Y bueno, también hoy estamos conectados a través de TikTok. Si usted nos está viendo a través de TikTok en esta mañana, denos muchos corazoncitos, comparta la transmisión con otras personas y también usted puede comentarnos, por supuesto, ahí en donde está la cajita de comentarios. Usted nos escribe desde donde nos ve y con mucho gusto estaremos dando lectura. Un saludo, doctor, antes de seguir a Carito, que ya nos dijo feliz inicio de semana, doctor y licenciada Gladys. Bendiciones para ustedes en este inicio de semana. Muchas gracias, Carito. Saludos a su familia hasta Costa Rica.
0: Bueno, vamos a ir con nuestra nota del patrocinador.
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0: El tema del día es: tengo los triglicéridos altos. Es una patología muy frecuente. Fíjese que tener los triglicéridos altos, pues no tiene síntomas. Se supone que el máximo de los triglicéridos es de 150 miligramos sobre decilitros. Y pues hay personas que pueden tener 300, pero hay personas que pueden tener incluso hasta más de 1000 miligramos por decilitro de triglicéridos. ¿Qué son los triglicéridos? Tres tipos de grasa. Glicéridos son tres tipos de grasas con glicerol. Fíjese que los triglicéridos en valores normales, pues es la que nos permite, son fuente de energía. Se almacenan sobre todo en la grasa, en la pancita, que puede ser, así como yo que tengo una pancita de más o menos 4 meses, también en la parte de los glúteos de las mujeres o en sus pechos, en los depósitos de grasa, también en el hígado. Antes de que los triglicéridos aumenten, lo que pasa es que aumentan. ¿Por qué se imagina usted, licenciada, que aumentan los triglicéridos en nosotros los humanos? Vamos a ver si le doy vacaciones todo el mes.
1: Bueno, por la alimentación.
0: Es una. ¿Alimentación de qué tipo estamos hablando?
1: Bueno, las grasas saturadas, que son las que están, las que ingerimos en toda la sociedad.
0: Anda cerca, tiene que venir a trabajar mañana. Le voy a decir una cuestión. Primer causa para que aumenten los triglicéridos es el alcohol. Dice bien, la primera causa es el alcohol. Si usted es de las personas que toma alcohol de manera social, vino, las espumosas o tragos más fuertes, independientemente, incluso medicamentos que llevan alcohol, son motivo para que aumenten los triglicéridos. Esa es una de las principales fuentes. Entonces, nosotros podemos padecer de triglicéridos altos, uno, por un factor genético, que es un no, es un síndrome, y generalmente eso se presenta una en 100,000 personas. El factor genético en donde encontramos valores de triglicéridos por arriba de 1,000. Y que requiere un tratamiento hospitalario porque el aumento de los triglicéridos, lo que altera directamente, el órgano que altera más frecuentemente es el páncreas. Y la enfermedad pancreata debe ser atendida, en un centro hospitalario. La otra causa de que aumenta los triglicéridos, estamos en la genético, el alcohol. Número 3, asústese. Ojo, azúcares. Todo lo que es azúcares, es decir, estamos hablando de carbohidratos o de azúcar refinada, como habla usted. Uh-huh. Aquí el hecho de que, mire, a mí me gusta yo consumo azúcar, pero el azúcar es de miel, es azúcar. Que yo consumo azúcar, pero es de pana, de dulce negro, es azúcar. Y eso lleva a una resistencia a la insulina, y la resistencia a la insulina en sí aumenta los triglicéridos. ¿Qué debe de hacer para bajar los triglicéridos? ¡Ah! ¡Qué bonito esto! Para usted poder bajar los triglicéridos, lo que usted tiene que hacer es, ¿sabe qué? No es lo que imaginamos comúnmente, ¡adiós a la grasa! Sí, adiós a la grasa saturada. Así como yo soy vecino de una persona de que tiene una pollera. Uh-huh. La pollera empieza a funcionar a las 8 de la mañana. Yo no creo que ya estén los pollos puestos, pero ya huele a pollo. Esa manteca, yo no sé cuántos meses tendrá. Yo creo que aunque le metan pescado, siempre va a salir con sabor a pollo, porque no, la manteca es... Que,
1: mire, esa manteca ya se sabe que es reutilizada. Así ya es. Se sabe. O sea, todos los pollos que compramos... hasta los pollos de las comidas rápidas son reutilizadas, las mantecas.
0: Pues bueno, pues esa es una de las principales fuentes. Ese es uno de los principales motivos para que nosotros padezcamos de los triglicéridos altos. Había empezado con la función. ¿Por qué nosotros tenemos la capacidad? En la Biblia aparece de 40 días de ayuno.
1: Sí.
0: Se ha demostrado en el ser humano, se ha llegado hasta los 27 días de ayuno. Claro, estamos hablando ser humano, a diferencia de Cristo, el ser humano lo sustenta solo el pan físico. En cambio, a Cristo lo sustentaba el pan espiritual. Entonces, por eso es que no se compara y no podemos llegar quizás nunca a los 40 días. Pero ¿qué nos hace mantenernos con energía, con vida? Sobre todo con energía, son los triglicéridos. O sea, los triglicéridos transportan la glucosa, que es la gasolina del cuerpo, y la llevan para que usted pueda tener energía. ¿Energía qué? Para moverse como yo me estoy moviendo, para poder hablar, para poder pensar. Son los triglicéridos. Entonces los triglicéridos no los podemos así como quien dice, no los vamos a ponerle una cruz. No. Los triglicéridos tienen una función muy importante. El problema es el exceso. Hay un refrán, que me encanta este refrán, dice, los bolos y los tragones, de eso está lleno los, ¿cómo le dicen? Los cementerios, algo, tragones, los panteones. Los bolos y tragones, de eso están llenos los panteones. Es decir, el alcoholismo nos lleva a una enfermedad metabólica, aumento de triglicéridos, termina en una cirrosis. Con el alcoholismo hay accidentes, con el alcoholismo hay muertes. Qué triste ver los titulares de nuestro país, donde cada día más muertes. No se puede trabajar en nuestro país. Voy a hacer un paréntesis. Fíjese que ahorita que estuvimos en Santa Rosa de Copán, donde me di cuenta de que las brigadas médicas del doctor Jeffrey y todo su equipo, a quien felicito, admiro y aplaudo por la gran labor que llevan a cabo, es una brigada muy fortalecida, está muy bien estructurada, es una brigada, me consta, completa. Me consta lo completa que es y la demanda que tiene. O sea, estuvimos con el doctor Jeffrey ahí y los momentos que pudimos compartir con las comunidades, con las licenciadas, le mandan mucho. Lo único que yo le puedo dar fue los abrazos que le di, los besos que le di, porque eso le mandaron muchos de allá. Nos escuchan mucho, gracias. Mucho allá en Santa Rosa de Copán. Nos llevaron pancitos ricos. Agradezco mucho, no doy nombres porque fueron varias personas. Y cuando llega, por ejemplo, en Santa Rosa de Copán atendimos 5.900 atenciones. Y allá en San Marcos de Ocotepeque atendimos 5.430. Gracias, Radio América. Estamos hablando que se atendieron más de 11.200 personas. A un esfuerzo de Radio América, los patrocinadores, sí. El equipo del doctor Jeffrey. Eso es importante. Le decía que mientras compartía yo allá con ellos, me encontré con una persona de que ya vino de vuelta a Honduras. Me dice, doctor, es difícil, es frustrante estar en Honduras. Mientras yo ganaba $20 la hora, que son como 500 lempiras, aquí me dan 500 lempiras en el día. Y por 12 horas, el día no es de 8, me dice, es de 12 horas de trabajo. Sin comida y sin transporte, doctor. Realmente es difícil. Solo orando podemos salir de esto. Entonces, volviendo a los triglicéridos, ¿qué los aumenta? El exceso de carbohidratos, azúcares, alcohol y la falta de ejercicio. Vean ustedes qué importante es el ejercicio. Vamos a ir a nuestra primera, doctor, pausa, dígame.
1: Antes de, fíjese que como TikTok es así, tan rapidito todo, Gaby en TikTok pregunta y dice, ¿cómo se llama el doctor? El doctor se llama Roger Bueso. Lo está conociendo hoy aquí Gaby a través de TikTok. También Valerie dice, Dios bendiga al doctor Bueso. Y Catracho84, que así es el perfil en TikTok, dice, ¿al café qué cantidad de azúcar tiene que llevar? Cero.
0: Por favor, mire, me la van a castigar allá en Santa Rosa de Copán, si la oyen en Gracias, la oyen en Copán, la oyen en La Libertad, como hay agua aquí nomasito. El café no debe llevar azúcar, no debe. Usted, si quiere disfrutar de una taza de café exquisita como las que venden en San Juan, o allá en Santa Rosa, o allá mismo en San Marcos, usted para poder decir es buen café, no tiene que echarle azúcar. Ya usted arruinó el café. Y ahora, si es mal café, échale azúcar, creo, para que coma cosas dulces. Pero

0: azúcar.
1: Es sin azúcar, ¿para qué? Para que no le aumenten los triglicéridos. Eso es importante. ¿Por qué tenemos que estar agregando azúcar si el azúcar tiene sus beneficios, tiene su función? Recuerda, es la gasolina de nuestro cuerpo, es la que nos da energía. El problema son los excesos. O sea, todo lo comemos azucarado. Fíjese bien, vamos a hacer un plato normal del día. Usted, café con azúcar, ya lleva azúcar. Las 3, 4, 5, 6, 7 tortillas. Óigame, allá en Santa Rosa de Copán me comí yo hasta como 4 tortillas. En cada tiempo. No son una pupusita, son chiquitas.
0: Son pupusas. Yo, la primera vez que fui a esa zona, pensé que eran pupusas.
1: Pero lo exquisito y que me hizo comer tanta tortilla con frijoles parados fue la mantequilla. Qué rica la mantequilla. Felicidades y ojalá sigan conservando este tipo de cosas. Entonces les decía, café con azúcar. 4 tortillas que me comí, frijoles son carbohidratos, es azúcar. Plátano, si usted lo fríe, bueno, el plátano de por sí ya es dulce, es carbohidrato. Uh-huh. Y si lo fríe, es doble pecado. Por eso, el exceso. Entonces usted me dirá, ya le estoy adivinando el pensamiento, aparte de médico soy un poquito adivino. Entonces, ¿qué voy a comer? Ah, aquí viene la cuestión. Frijoles parados, huevo duro, no va frito. La mantequilla, altérnela con requesón. Quite las tortillas, quítelas. O cómase una. Café sin azúcar. Y usted está comiendo lo mismo con un tercio de carbohidratos que consume normalmente. Por eso nos vamos a ir a nuestra primera pausa comercial. Ya regresamos.
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4: 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Bien, gracias a los que se están uniendo hoy en TikTok. Bienvenidos a esa transmisión en directo. Denos muchos corazoncitos. Usted sabe que cuando usted está viendo TikTok, pues usted tiene su teléfono y usted puede estar dando corazoncitos. Así que muchas gracias a Juan Ramón Avelar, que dice que nos está viendo en Ohio, doctor. También nos escribe, Gustavo Bueso. No sé si es un familiar suyo, ha compartido el live y aparte aquí ha etiquetado también a Jacqueline, creo que Jacqueline Bueso también, la etiquetó para que mire el programa. Así que aquí están conectadas muchas personas a través de TikTok, muchísimas gracias, sigue escribiendo aquí sus mensajes, vamos a estar enviando los saluditos, vamos a estar enviando, leyendo las preguntas. En la transmisión de Facebook, doctor, tenemos varios comentarios. Francis Hernández dice, bendecido día, doctor, y a todo el personal de Radio América. Delmi Chacón dice, buen día, feliz inicio de semana, gracias por todos sus temas. Miguel Ángel Baquedano siempre conectado y dice, saludos. Wendy Rodríguez dice, bendecida semana a todos. Les aprecio mucho, les veo desde Las Brisas, Lajas, Comayagua. Me encanta escucharles. Gracias por su gran ayuda y sus consejos. Sánchez dice, bendiciones, doctor. Rosemary Galdámez dice, bendiciones, muy agradecida por la atención que le brindaron a mi madre en la brigada en Santa Rosa. Todo el domingo lo estuvo mencionando. Mire qué bonito, doctor.
5: Es que usted no se imagina lo bonito que es esto. Mire, en la brigada tuve la oportunidad de estar con un muchacho que me dijo, doctor, mi vida no tiene sentido. Doctor, yo ya no quiero. A veces no sé para qué estoy vivo. Y yo le digo, ¿sabe qué? Dice que ocupamos ahorita que nos ayude. ¿En qué, doctor? Mire, ahí hay más o menos como unas 200 personas. Usted vaya preguntando a qué lugar vienen y usted lleve a las personas de manera que no tengan, no pierdan tiempo. Y hágale saber de todo lo que nosotros ofrecemos. Nosotros tenemos 23 estaciones en las brigadas médicas. Es increíble lo grande que están las brigadas médicas,
4: sí, la doctor Geren.
5: Son 23 estaciones.
4: Es admirable ese trabajo, doctor.
5: Entonces, póngale usted que son 23 estaciones. ¿Por qué 23 estaciones? Porque tenemos oftalmología, odontología, tenemos fisioterapia, tenemos hemogramas, tenemos nutrición, tenemos psicología, asesoría legal, etcétera, etcétera. Son 23 estaciones. Entonces le digo, usted orienta a la gente. Y lo empecé a ver, aquel muchacho que empezó a trabajar y a trabajar. A las 2 horas le digo, venga, ¿quiere tomarse un refresco? Sí, me dice. ¿Y cómo se siente? Le digo, mire qué bien me siento, doctor. Es que mire, servir así como sirve el pueblo al pueblo, no los diputados, no los políticos. Los políticos se sirven de nosotros. Nosotros les servimos a los políticos. Cantinflas decía, prefiero los ladrones de antes que andaban con máscara y no los de ahora que andan con traje. Andan de corbata. Esa es la verdad, licenciada. Eso es lo que nos acontece en nuestro país. Agradezco a todos. Y me encantó. La brigada es una cosa linda. Y cuando uno, mis hijas, que compartieron conmigo allá, le estoy hablando porque son cipotas de 16, 17 años, me dicen, nunca me había sentido tan bien como esta vez. ¿Por qué? Le digo, porque ella estuvo directamente en ultrasonido, otra estación. Entonces, ¿por qué? Le digo, porque nadie me había dicho que Dios los bendiga tantas veces en un día. Mira qué bien me siento.
4: Qué bonito, ¿verdad?
5: Es que es bonito, es bonito.
4: El agradecimiento de las personas.
5: Es increíble, ¿verdad? Óigame, si por ejemplo hay alguna persona que pase por un electro, que pase por un ultrasonido, que pase por rehabilitación, pase por geriatría, esa persona en esas 4 estaciones se ahorró no menos de 4,000 lempiras. Y todo lo estamos haciendo gratis. Y todo eso lo hace en términos, póngale, de 2 horas. Hay gente que entra a las 7 y todavía yo las veo a las 12:30. Nos hacemos amigos de tanto que nos estamos encontrando, porque yo ando para arriba y para abajo en las brigadas. Esta es una cosa linda. ¿Cómo lindos son los triglicéridos? Los triglicéridos son reserva de energía. Los triglicéridos liberan combustible. No da protección corporal. ¿Por qué? Porque forman parte de la grasa. Cuidan nuestros órganos internos. Mire qué bonitos son los triglicéridos. Ahora, el problema es cuando los triglicéridos se pasan arriba de 150 miligramos por decililitros. Pero, ¿cuáles son las causas para que aumente el exceso de triglicéridos? Es cuando consumimos exceso de carbohidratos, exceso de glucosa y no la quemamos. No hacemos ejercicio. Bueno, yo puedo estar sentado y yo puedo estar haciendo ejercicio. Yo a mi papá le digo, papá, esté sentado, haga que está marchando. Entonces, marchando, usted tiene movimiento en sus rodillas. ¿De qué padecemos nosotros? Yo veo mucha gente, usted que tiene 60 años, más joven que yo, que caminan como robot, todos robotizados, así, todos medio duros. Óigame, trate de moverse. ¿Cómo va a superar eso? No es siguiendo a fisioterapia, no es yendo a nutricionista, que es importante, sí. Pero haga ejercicio usted, muévase. ¿Para qué? Para que queme la energía. Además, cuando el músculo se contrae, ahí es donde baja el triglicérido. No es el hecho de que usted tome pastilla, no es el hecho de que esté tomando omega, no es el hecho de esto y lo otro, no. El hecho es de que usted tenga un autocuidado. ¿Por qué? Porque los azúcares añadidos, el abuso de dulces, bebidas azucaradas, la fructosa que se encuentra en todos esos dulces naturales, como la miel. No estoy diciendo la miel es veneno, no he dicho eso. Pero sí estoy diciendo, ¿cuál es un desayuno de nosotros? Que lo vi ahorita allá en el hotel en que estuvimos. Le dan uno de los waffles, ¿se llama?
4: Waffles, sí.
5: Con miel.
4: Sí, con fruta.
5: Carbohidrato más carbohidrato. ¿Le sirven la sandía o melón? Con miel. Carbohidrato más carbohidrato. Óyame, si vamos a comer frutas, comamos la sandía pues sola, comamos el melón solo, comamos el banano solo, pero no, le echamos miel. Y le echamos otra cosa negra, ¿cómo se llama? Que también es dulce.
4: Maple.
5: Imagínese, maple o... Yo di esos nombres, yo ni lo sé, porque en la casa de mi abuelita no hay esas cosas, usted, yo, allá solo azúcar.
4: La miel de maple es la que se usa como para los waffles y los panqueques.
5: Ya ve. Y por ejemplo, vaya, otra cosa que le echan al café, esa cosita blanca.
4: Ah, Cremora.
5: Cremora. Eso es dulce también, ¿verdad?
4: Sí, es una es bastante dulce.
5: Bueno, ya ve. Entonces, o sea, nosotros, es verdad que es agradable.
4: No, sí es rico.
5: No es veneno, pero el problema es el exceso. No olvide esto. De bolos y tragones están llenos los panteones. Entonces, ni seamos bolos, ni comamos tanto. Y movámonos, bailemos. Las bebidas alcohólicas es de las mayores fuentes. Ahora, hábitos de vida que hacen que aumente los triglicéridos. Ahí viene, sobrepeso y obesidad. Cada vez que yo doy este tema, esto es para mí. Esto es para hacer eco en mi vida de que tengo que bajar. Hoy ando con una camisita que me queda mamadita. Les prometo, me la voy a volver a poner dentro de un mes y voy a tener menos panza. Tengo que tomar conciencia. ¿Para qué? Llegar a la vejez es un privilegio. Pero es mayor el privilegio cuando somos viejos y sanos. Eso es lindo usted. Porque jóvenes todos son. Pero no todo el mundo llega viejo. Pero lo bonito es llegar a viejo y sano. Que usted pueda bailar, que pueda ir a pasear. Que usted dependa, que sea autónomo. Es decir, usted se puede bañar, usted puede cortar las uñas. Hay gente que no se conoce las uñas, licenciada. Y hombres que no se conocen el pipí.
4: Doctor, es que como echamos esta gran panza, ¿verdad?
5: Sí, pero ya nada podemos hacer. Pero lo normalizamos. Y lo triste es oír un hombre que diga, ah, yo soy machón, dije. Yo digo, mis adentro, ¿a quién querés engañar? No puedes, no se puede. Físicamente no se puede. Vida sedentaria, eso debemos de combatirlo. Ojo con el tabaco. Deje el tabaco. Y empieza a tener una dieta más adecuada, más activa. Ahora, enfermedades de base que nos llevan a aumento de los triglicéridos. Número uno, diabetes mellitus tipo 2. Estamos hablando que si en Honduras uno de cada 3 a 4 somos diabéticos. Diabético empieza desde que usted le empiezan a decir resistencia a la insulina, prediabético y diabético. Ya es diabético. Bienvenido al mundo de los diabéticos. Entonces, ¿por qué? Volvemos a lo mismo, a la alimentación y el sedentarismo. Otra enfermedad de base que aumenta los triglicéridos es el hipotiroidismo. Eso desacelera el metabolismo y por lo tanto los triglicéridos aumentan. Enfermedades renales también aumentan los triglicéridos. Porque hay una alteración en el filtrado. Aumentan los triglicéridos cuando hay daño hepático. El daño hepático puede ser por alcohol o por medicamentos. ¡Ojo con eso! Los medicamentos también nos pueden llevar a una cirrosis. Y la genética juega un papel muy importante, pero es la menos frecuente. Cuando hay antecedentes de triglicéridos muy altos, recuerde, estamos hablando de triglicéridos, el valor puede andar arriba de 500 o más de 1000 incluso. Y la gente anda caminando y no siente nada. Pero cuando menos acuerde, le pega una pancreatitis, hay que internarlo. Me contaban allá en San Marcos de Cotepec, una ciudad muy linda. Quiero agradecer, felicitar a los maestros por las finas atenciones de que fuimos objeto. Mire, me encontré con aulas pintadas en blanco, totalmente pulcras. Usamos servicios sanitarios que usan los alumnos. Es increíble, licenciado.
4: Limpios.
5: Súper limpios. Vine a limpiar el mío porque el mío estaba sucio. Sí. ¡Qué barbaridad! Eso me dice a mí que cuando el maestro quiere hacer bien las cosas, las hace. En cambio, Santa Rosa nos dio pena. Tuve que ir a un restaurante a comer, a comprar una bebida para poder usar el sanitario.
4: Imagínense, escuelas públicas, las dos.
5: Las dos escuelas
4: diferente públicas. Diferente enseñanza.
5: Diferente, totalmente diferente. Sí. Por ejemplo, en San Marcos contamos con el apoyo de los maestros, estuvieron al par de nosotros, los alumnos, y en Santa Rosa no los conocimos. Es más, estaban con candados los sanitarios de ellos. Entonces, por eso nos tocó aguantar y ir a... Las cafeterías que estaban alrededor de Santa Rosa se salvaron con nosotros porque cada vez que disculpamos el pipí room, teníamos que ir ahí.
4: Bien, doctor, vamos a seguir y le vamos a dar lectura a las comunicaciones que nos han llegado al 9520-2080, en Facebook, en TikTok, en todas las redes sociales. Vamos a unos mensajes y ya volvemos.
5: Dele pues.
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4: Continuamos con el médico y su salud y le hablo de Memory Plus. 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Bueno, dice Leslie, hermosa labor la que desarrollan en las brigadas. También aquí en la transmisión de Facebook tenemos muchísimos comentarios. Ale Mejía dice saludos. Fanny Montoya dice buenos días, muchas bendiciones. Jenny Murillo dice hola, buenos días, doctor Roger, licenciada Gladys, feliz inicio de semana. También Kenia Martínez dice, buenos días, licenciada y doctor. Quiero hacerle una pregunta, que yo tengo una tos reseca con picazón. ¿Qué será? ¿Qué pastilla puedo tomar? Y gracias por su respuesta. Nos escribe Kenia Martínez en Facebook.
5: Vea qué interesante. Mire el planteamiento de la pregunta. Tengo una tos reseca, ese es el antecedente. Pero de ahí, lo inmediato es, ¿qué puedo tomar? ¿Qué pastilla me receta? Uh-huh. Yo le voy a dar una respuesta así. O sea, mire qué importante de que usted vaya a una clínica, asista donde un doctor. Es causa de tos. Uno, la tos puede ser producto de una hipertensión. La misma presión arterial nos puede dar tos. Número uno, muy frecuente. Número dos, ¿qué nos puede dar tos? El reflujo gastroesofágico. ¿Qué estamos hablando de reflujo? Yo tengo que ver su dieta. Si usted es de las personas que come mucha chuchería, mucha comida chatarra, mucho dulce, mucha gaseosa, usted es normal que tenga tos. ¿Por qué? Porque se le vienen los gases para arriba y usted empieza con el reflejo de la tos. La tos es un acto reflejo, un mecanismo de defensa del cuerpo para expulsar gases. La tos puede ser un problema respiratorio también. Puede ser que usted tenga algo en sus pulmones. Uh-huh. La tos puede ser producto del sobrepeso. La tos puede ser producto de dormir mal. Entonces, es bien difícil recetar. De ahí la importancia de esos minutos que usted tenga contacto con su médico. Visite a su médico, vaya al centro de salud. Todavía hay doctores buenos, hay centros de salud muy accesibles. La mayoría de los doctores yo creo que son buenos. El 99.99 son buenísimos. Ay, siempre hay un pelo en la sopa.
4: Siempre hay un pelo en la sopa, sí.
5: Pero Lo difícil es que en los centros de salud, usted va, ya váyase preparándose desde ahorita. Va a haber un día en que no nos van a dar los medicamentos. Escuche bien. Así como está la salud, no nos van a dar medicamentos. Me encontré con una paciente que me dijo, operaron a mi hijo porque tuvo un accidente practicando un deporte. Necesitó una operación y me dijeron, sí, lo podemos operar. Aquí está la lista de lo que necesita. La lista implicaba desde las gasas, hilos, bisturí, anestesia, todo. Gastaba 65 mil lempiras. Pero usted oye y ve en los medios de comunicación que la mora quirúrgica se está dando y que es gratis. ¿En qué país? ¿A dónde? Que no conocemos. Esos son testimonios del pueblo a pueblo. Pero vaya a ver si se bajan el sueldo de los políticos. Nada. Continuamos.
4: Sí. Bien, sí, dice Orlando Jiménez, saludos, Lick, doctor, les escucho desde Luisiana, les deseo una positiva semana. Mario Varela dice, saludos, gracias Radio América por su programa que nos dan a diario. Erlan Padilla, saludos. Emérita Reyes, desde La Iguala, Lempira, saludos, dice. También dice, buenos días, doctor, bendiciones para todos, una consulta. Fíjese que yo tengo 26 años y mido 1.55 y peso 50 kilogramos. ¿Será bien mi peso? Ya que anteriormente tuve anemia hace como 2 años. Gracias y buen día.
5: Qué importante su participación es. Usted chaparrita, 1.55. Es chiquita, pero bonita. Pero el peso también está adecuado para su edad. Causas de anemia en una mujer, sangrados largos. Ahora, ¿por qué pueden darse sangrados largos en ciclos menstruales? Es decir, lo normal que una mujer debe menstruar son 3 a 5 días. La cantidad de sangre que debe expulsar es no mayor de 50 mililitros. Es decir, usted no debe cambiar más de 2 toallas, una en la mañana y una en la noche. Cuando ya a mí la muchacha me dice, doctor, yo me pongo 3 o 4 toallas nocturnas. Para los que no saben lo que es nocturna, yo como ya ahora me sé todo eso, porque todo eso lo compro a mis hijas. Entonces, nocturnas son toallas más gruesas, más absorbentes, que tienen... Bueno, usted se puede orinar y usted anda como normal.
4: Más gruesas y más largas. Sí. Más gruesas y más largas.
5: Hasta para orinar se sirven las toallas nocturnas. Sí, y no hay problema.
4: Sí, sí
5: son... Es para que vea qué cantidad de absorción tienen las toallas nocturnas. Cuando usted ya se pone 3, 4 toallas nocturnas, entonces ya el médico dice, ojo, aquí hay problemas. Aquí puede tener miomas... Puede tener un ovario poliquístico, etcétera, etcétera, etcétera. Eso, por esos sangrados, por esas menstruaciones frecuentes e irregulares y abundantes, la pueden llevar a una anemia. Entonces, no solamente consiste en tomar la vitamina, hay que ver la causa de la anemia. Porque la anemia también puede ser secundaria a un cáncer. ¿Y cuál es el cáncer juvenil más importante? La leucemia. Así se detecta primero la leucemia con una anemia, y eso es cáncer de los jóvenes, que es fatal y es letal.
4: Sí, licenciada Gladys, doctor Roger, buenos días, saludos desde aquí de San Manuel Cortés, le cuento que ya empezó el clima fresco y lluvias. ¿Podría por favor hablar sobre los cuidados después de una cirugía ortopédica, la limpieza de la herida y la dieta? Gracias por sus consejos y Dios le bendiga.
5: Interesante el tema, ya lo tuvimos. Pero lo vamos a volver a repetir. En esta semana lo vamos a agendar. Ya solo teníamos un día, pero vamos a agendar su tema. Gracias. ¿Cómo bajar los triglicéridos? Uh-huh. ¿Me dejo? Continúo.
4: Sí, aquí vamos a anotar.
5: Bueno, pues. Primer lugar, adiós alcohol. Ni de manera social. Y ojo con los medicamentos que usted consume. Si tienen un poquito de alcohol, ojo. Si usted es de los que toma medicamentos, hay algunos medicamentos populares que usted les compra en las pulperías, y que lo toma para dormir, es porque lleva un poquito de alcohol. Ahí no dice alcohol, va, no dice yuscalanol, no dice nada de eso. Pero tienen un saborcito a alcohol. A pesar que lleven una cucharada, no es suficiente. Pero como ni los dedos son iguales, esa cucharada puede estarle haciendo daño. Entonces, adiós alcohol, adiós al tabaco. Y empieza a disminuir la cantidad de azúcares. Evite los refrescos, las gaseosas, todo lo que es envasado. Me doy cuenta, yo siempre lo he dicho, yo me crié en una pulpería. Yo estuve hasta los 32 años ayudando a vender a mi mamá. y nosotros solo teníamos una refri. En la refri habían 4 sabores de gaseosas. Naranja, fresa, uva y las
4: colas. Y la normal, la negra.
5: Eso era todo. Y había leche. Ya empezaban las malteadas. Paletas, mamá vendía paletas. Eso era todo lo que había en una refrigeradora. Ahora yo veo que hay un freezer para bebidas, un freezer para aguas. Antes no se vendía el agua. Uno tomaba agua de la llave y no nos hacía daño. Los tiempos de mi abuelita eran lindos, usted. Sí, hombre, era todo bonito, usted. Mire, ir al baño al aire libre, llevar una piedra, porque te tiene que apartar a todo ahí.
4: Agarraba una hoja y si era de chichicaste, pobrecito.
5: No, pero desde ahí usted sabe la cultura ecológica, usted sabía qué tipo de hoja tenía que agarrar. Ahora tú, supuesto, le pregunta cuál es chichicaste, no sabe qué es eso.
4: No.
5: ¿Por qué? Porque nunca he ido al aire libre.
4: Ay, no, doctor, yo que digo unas cosas, ¿verdad? Gracias a todos los que están conectados. ¿Qué más no debemos de comer, doctor, para no tener altos los triglicéridos?
5: El alcohol, las bebidas azucaradas. Uh-huh. ¿Qué puede sí tomar? La avena. El arroz integral. Otra vez, busquen arroz integral. Dice arroz integral, dice la licenciada. Yo todavía no lo he visto. Uh-huh. Y la quinoa. Eso es bien importante. Tiene un aspecto así como que si fuera coliflor, pero es bastante fortificante para bajar los niveles de triglicéridos y mantener la energía. Use las grasas sanas. ¿Cuáles son las grasas sanas? Las que vienen directamente del animal. O sea, por ejemplo, yo insisto, si usted no tiene capacidad de consumir aceite de oliva, si usted le vende un aceite de oliva por 100 lempiras, no le están vendiendo. Le están vendiendo nada más el nombre. Pero un aceite de oliva no puede costar 100 lempiras. Entonces use la manteca chancho. Es menos reciclada, es menos saturada y es menos dañina. No es lo mejor, pero es menos. Eso estoy diciendo. Si usted va a hacer un huevo, usted mete el tomate, meta la cebolla, deja que se fríen un poquito y de ahí echa el huevo. Y no uso grasa. Es decir, tenemos que ingeniárnoslas, ser creativos. Coma mucha fibra. Cuando hablamos de fibra, ¿qué estamos hablando? Los frijoles. Aunque hay gente que no come frijoles, usted. Yo creo que los frijoles antes lo dejaban. Bueno, yo como ya fui el tercer hijo, a los hijos mayores no les daban frijoles porque decían, no, este que no coma lo que los pobres comemos. Entonces le daban otro tipo de cosas. Pero a mí desde chiquito, yo caminé más rápido, licenciada.
4: ¿Por qué comía frijoles?
5: No, caminé rápido porque no me chineaban. Entonces tuve que caminar porque si no.
4: Yo creí que ¿por qué comía frijoles? Como no, cuando uno le mentía a los
5: no, niños. Si yo no camino, mire, me quedo chiquito. Entonces tenía que ponerme las pilas. Nada, que me chineaban. Entonces, coma grasa sana. El aceite de oliva, las mantequillas, sin tanta sal. La sal es un poquito dañina, nos arruina, nos daña el corazón en excesos. Coma pescado, sardinas, salmón, los que tienen acceso a este tipo de alimentos. Cero alcohol. Haga ejercicio ya sea vertical, de pie. Y si usted puede hacer todavía ejercicio acostado, hágalo también, que se vale. Pero hágalo, muévase, incluso usted que está en una máquina ahí, frente a una computadora, tiene que estar sentado todo el día, tómese su tiempo para mover sus piernas, mover sus brazos, estirar su columna, pero usted muévase, no rompa el sedentarismo, baje de peso, evite el tabaco a todo nivel, ya sea pasivo o activo, olvídese del vapeo, y trate de tener una vida más sana.
4: Doctor, fíjese que ahí en el WhatsApp está un mensaje de Jenny Murillo. Ahí le está mandando ella una fotografía de cómo lo distribuyen el arroz integral y la quinoa aquí en Honduras. Jenny Murillo.
5: Gracias, Jenny. Aquí estoy viendo ya.
4: No podemos decir la marca, pero ya nos sirve para ir a buscarla.
5: El arroz integral es una bolsa que lleva los colores salmón y verde. Y dice... Dice arroz integral.
4: Sí, integral.
5: Y la quinoa, dice quinoa roja. Ajá. Entonces, eso es un alimento ideal para bajar los triglicéridos. Recuerde, si usted está bajando los triglicéridos, va a bajar su resistencia a la insulina, va a bajar su prediabetes, incluso puede bajar su diabetes. Ahora, estamos hablando, si usted todavía está con diabetes tipo 2, en la que todavía no ha empezado a usar la insulina. Si usted ya usó la insulina, difícilmente. ¿Pero qué? Este tipo de alimentos le van a mantener a que no haya esos abruptas elevaciones de la glucosa en su sangre.
4: Le enviamos un saludo a Rosmi Girón hasta Olancho. También dice, buenos días, doctor, muchas gracias. ¿Qué se puede hacer para bajar los triglicéridos? Bueno, ya lo dijo el doctor. ¿Qué se puede hacer para bajar los triglicéridos? Buenos días, doctor. Al menos yo por eso nunca me ha gustado... bueno, dice que nunca le ha gustado visitar centros médicos, un mensaje que tiene, dice, porque lo primero es que no comas esto, que no comas aquello, bueno, pero al final es por el bien de cada persona que le dicen, ¿verdad? Al amigo dije que no le gusta ir al médico. Otra comunicación, buenos días, doctor y licenciada, yo les escucho desde Nueva York. Yo me puse a dieta, antes tomaba mucho café, pero hoy dejé ese vicio. Saludos a Abimael. Bueno, Abimael dice que dejó el café.
5: Bueno, ya es una decisión personal. Fíjese que este caballero que nos escribe, yo no voy donde el doctor porque me quitan esto, me quitan lo otro. Eso me recuerda al que dice, yo no voy a la iglesia porque el padre es esto, porque el pastor es esto, aquellas, aquellas. Óigame, ese es el problema de ellos. Usted vea su salud. Yo voy a la iglesia, no podría ver el padre, ni saber qué hace el padre. Ni saber qué hace el que está al lado mío, o saber qué hace el que está enfrente, atrás, a donde sea. Yo voy por mi sanidad espiritual, mi paz espiritual, por mi conciencia. Por eso voy a la iglesia. ¿Por qué voy donde el doctor? A mí me puede estar atendiendo un obeso, o me puede estar atendiendo alguien que esté fumando delante de mí. En mis adentros yo lo digo, pobrecito. Me está diciendo que no lo haga y él lo hace, pobrecito. No tiene conciencia, pero yo debo de agarrar la parte positiva. O sea, si yo miro los titulares de los periódicos, eso está como para agarrar el maletín, agarrar la mochila e irse de Honduras.
4: ¿Y para dónde, doctor? ¿Qué? Si ya los están corriendo.
5: ¿Y para dónde?
4: Mejor aquí hay que quedarse.
5: Hoy oí un político que dice que todos los migrantes deben de buscar alternativas para no regresar a Honduras. Mire cómo lo político usted. ¡Qué idea de hombre este tan brillante! Todos los que están en el extranjero y que los pueden deportar, vayan pensando para dónde se van. Eso está diciendo él. Pero aquí no vengan, porque van a sufrir.
4: Bien, doctor, le enviamos un saludo a Leónidas, que está pintando en Ojojona. Dice que ya casi está, que está cayendo una llovizna, dice él, y está enviándonos una fotografía de su trabajo. Que Dios bendiga la obra de sus manos. Y gracias a todos los que nos han escrito en esta mañana. Dice que si un día se puede hablar de los beneficios que tiene comer frijoles, doctor. Así está escribiendo aquí. Y así sucesivamente, ¿verdad? Muchas comunicaciones, las cuales agradecemos. Y recuerden que aquí estamos de lunes a viernes de 8 a 9 de la mañana. Por hoy tenemos que despedirnos.
5: A todos, gracias. Que esta semana sea de bendiciones. Olvídese del pasado. Los ríos solo corren para el frente. Usted camina para el frente. Dios lo bendiga. Nos vemos mañana, si Dios así lo quiere.
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16: Muy buenos días, bienvenidos a Orientación Legal. Gracias por estar con nosotros un día más, una semana más. Hoy es lunes 17 de agosto del año 2026. Gracias a todos por la fidelidad de su sintonía. Recuerde quedarse con nosotros, enviarnos sus preguntas al 9520-2080 y, por supuesto, también enviarnos su reporte de sintonía. Le enviamos un saludo a todos los que están conectados en Radio América en todas partes de Honduras, en la frecuencia de Radio América a nivel nacional. Yo sé que muchos están con su radio. Eso nos alegra muchísimo a todos aquellos que tienen su radio de esos pequeñitos y que lo encienden en la frecuencia de Radio América y no se cambian para ninguna otra, porque Radio América es la estación que usted tiene que escuchar, es completa. Noticias, programa de salud, programa legal, luego las noticias, si usted quiere un, bueno, a la una de la tarde también hay un programa con un invitado, así que usted puede formar parte de Radio América en toda la programación. Quédese con nosotros siempre. Gracias a todos los que están en la zona central, en la zona norte, occidente, en todas partes de Honduras. En esta mañana, 9520-2080 es nuestro número de WhatsApp. Estamos en las redes sociales. En Radio América nos encuentra como Radio América. Nos encuentra como Radio Moderna Honduras y también como Orientación Legal. Y en YouTube, Radio América Honduras. Bienvenidos. Quédese con nosotros. Buenos días, abogado Carlos Alvarenga. ¿Qué tal su fin de semana? Ya de regreso aquí al programa.
6: Lo bonito en familia, rico, pasándolo en casita. Siempre hay muchas cosas que hacer, muchas actividades. Bueno, ¿qué te voy a decir a vos, mujer? Si ustedes las mujeres las explotan.
16: Sí, no.
6: En serio.
16: Es terrible. Toca ir al mayoreo y todo eso.
6: Sí, toca hacer un montón de cosas desde el viernes. Uh-huh. Qué rico está este café. Gracias, Anita. Gracias por este café tan delicioso. Yo siempre le pido negro como mi conciencia y amargo como mi carácter. Siempre se ríen en las cafeterías cuando les digo eso. Ay, ¿y por qué? Es que soy abogado, les digo. Ay, con razón, me dice. Pues fíjate que desde el viernes empezamos a hacer labores domésticas porque en la mañanita antes de venir al programa vamos a la feria del artesano y el agricultor. Y ya el sábado pues toca que hacer, cambiar trapeadores, lavar unos trapeadores, y el domingo es el día en la mañana, sobre todo el más lleno de actividades, pero se hacen con agrado porque la casita queda bonita, reluciente, todo queda en orden, olorosa, todos los platos en su, y trastos en su lugar, y ya, pues ya mi cuñado se encarga, porque él es el chef de la casa, ya se encarga de mantenernos los tres tiempos de comida. Y venir el lunes acá a Radio América para mí es un placer. Como les digo, para mí es un regalo de la vida cada lunes en el cual tenemos una nueva página para seguir escribiendo los capítulos de nuestra vida. Y venir sobre todo acá a esta prestigiosa radio, en este programa ya decano de la orientación legal en el país, a ayudarle a nuestra radio audiencia para darle, valga la redundancia, una orientación en materia legal, eso es, miren, una belleza, es un honor. Así que, mi gente linda, mi gente bella, después de la primera pausa les voy a dar mi número para que ustedes no se queden con las ideas a medias. Así que, mi querida comandante.
16: Bien, antes de irnos al tema del día, le enviamos un saludo aquí, creo que se llama Rosy. La terminación 7090 dice, buenos días, me encanta el médico y su salud y el programa Orientación Legal. Tengo un radio pequeño y siempre les escucho. Dios les bendiga, le agradecemos mucho y que ese radito le dure por siempre, que nunca se le arruine, para que nos siga escuchando. Para que nos siga escuchando. Le enviamos un abrazo, muchísimas gracias. Vamos al tema del día.
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6: Bueno, vamos a hablar sobre la patria potestad, que atañe mucho, sobre todo, a esos varones progenitores, donadores de, ya saben ustedes, que no pueden llamarse padres, porque realmente no ejercen todas aquellas cosas que la patria potestad establece. Es una manera poética la patria potestad, sobre todo como lo establece el Código de Familia, para decirle a la gente, al ciudadano, a los que nos regimos por las leyes hondureñas aquí en nuestro territorio, de qué trata ser un buen papá, de qué trata ser una buena mamá. Me gusta repetir mucho este tema, sobre todo por esa, como les digo, poética con la que fue descrita, con los requisitos, sobre todo, de la patria potestad. Son un montón de casos que yo he llevado en el juzgado de familia. La vida misma me llevó a hacerme un experto en materia de familia y obviamente estoy a años luz de los que sí, en verdad, son unos doctores, unos maestros. Tengo muchas amigas que incluso me asesoran, a veces colegas, que sin envidia, que sin egoísmo, me indican algunas cuestiones que yo tengo que hacer porque la experiencia de ellas es grande. Así que, y si yo me considero expertos, ellos están así como a años luz por encima, pero es agradable poder estar en los tribunales ayudándoles, sobre todo esas mujeres a las cuales el progenitor de su bebé o sus bebés definitivamente se le olvidó que es ser un buen papá. Es rarísimo, solo un caso he llevado actualmente, por cierto, de una suspensión de patria potestad contra una madre, contra una mujer, porque la señora se desapareció, el matrimonio no resultó y ella decidió pues iniciar otra relación, lo cual tenía todo el derecho, pero no tenía por qué olvidarse de sus nenes. Vamos a hablar entonces, esto es lo que a mí más me gusta, de la definición o de los requisitos que componen, los elementos más bien que constituyen la patria potestad. Por cierto, que en términos generales, la patria potestad son los derechos y obligaciones que los progenitores tienen para con sus hijos, ¿verdad? Dice el artículo 186 de nuestro Código de Familia que la patria potestad comprende, entre otros derechos y obligaciones, o sea que estos solo son ejemplativos, inventé dos palabras ahorita, representar legalmente al menor, es decir, cualquier situación que los menores, que los hijos puedan atravesar, incluso que tengan repercusiones legales, están los papás para representarlo. En un colegio, en un accidente, en una situación en la cual incluso pueda haber una responsabilidad civil, una responsabilidad penal también. Ahí están los papás y siempre son presentes. Fíjense que, por cierto, en las décadas que tengo de ejercer también en materia penal, porque mis especialidades son cuatro y no más, no invento más. Penal, civil, familia y laboral. Ahí me quedo. Incluso cosas notariales no veo, aunque pudiera hacerlas, y mercantiles, tributarias, aduanales, cuestiones corporativas en general. Para eso tengo colegas con los que trabajamos y hacemos una muy buena alianza. Acuérdense que el menor de edad aquí en Honduras es de 21 años, creo que es el único país en la América hispanoparlante que la mayoría de edad es hasta los 21 años. Podría apostar que en todos los países de Latinoamérica, la mayoría de edad es 18 años, ¿verdad? También, ¿qué otros requisitos? ¿Qué otros elementos constituyen la patria potestad? Está la guarda y cuidado. Guardarlo. Así como dice la Biblia que yo te guardo en la palma de mis manos, en el hueco de mi palma, le dice el Señor a su pueblo, así de la misma manera implica que unos padres guarden a sus hijos como la cosa más sagrada, la cosa más bonita que tienen. Guardarlo de malas compañías, guardarlo contra vicio, guardarlo incluso hasta de los programas de televisión. Y hoy, por Dios santo, con todo ese veneno que les entra por las redes sociales y con los mal llamados influencers, que algunos son muy buenos, pero la mayoría solo habla papada, ¿verdad? Y sobre todo los retos. De repente se ponen a hacer unos retos y a cada rato hay muertos, que por aguantar el aire, que por hacer equilibrios en un balcón, que por comer no sé cuánto chile o canela y terminan muriendo. Hasta en esas cosas tiene un buen padre de familia, aunque se pelee con el güiro o la cipota, hasta en eso tiene que estar encima un papá, guardarlo de cualquier cosa que lo pueda dañar mental, espiritual, físicamente. Y el cuidado también implica ya proveerle todo lo que necesita, ¿verdad? Cuidarlo en todo lo que necesita. No se refiere a que, por ejemplo, no se vaya a caer, ¿verdad? Sino a cuidarlo de tal forma que no le falte absolutamente nada de lo que es esencial en su vida. Ya hemos hablado, por ejemplo, solo por citar un ejemplo en materia de cuota de alimentos, ¿qué implica esto? Vivienda y todo lo que contiene tener una vivienda. Servicios de agua, luz, telefonía fija, internet, limpieza, la seguridad también. Por otro lado también está la cuestión de cuotas de alimento, la vestimenta, la salud, la educación. Y que con la educación, que por cierto no solo es pagar la cuota, la colegiatura, uh-huh, es asistir a los eventos del Día del Padre, el Día de la Madre, aunque sean aburridos y los mismos eventos pasen una y otra vez, las mismas canciones, no importa. Cuando un hijo o una hija ve a su papá o a su mamá que está ahí, para ellos es como que llegara su rock star, su ídolo. Lo más bonito que pueden sentir es tener un papá o una mamá que está ahí. Obviamente hay trabajos en los que no se puede, pero entonces se le explica a la criatura. ¿Y qué se hace en esos casos? Pues cuando se llega a la casa, se sienta uno a platicar, poniéndolo como el único objeto importante en la vida a esa personita. ¿Cómo te fue? ¿Qué tal estuvo? ¿Cómo sentiste? ¿Qué hiciste? ¿Qué hicieron tus otros compañeros? Pero no, solo llegarse a poltronar, a ver las noticias, a ver partidos de fútbol, a estarse embriagando, y peor aún, viejos ya tan grandotes que por estar jugando juegos de video, no le ponen atención a sus hijos, y ni siquiera juegan con ellos a veces, ¿verdad? Bueno, otra cuestión es alimentarlo, asistirlo. Esto es una de las palabras que para mí tan importantes. Es decir, los que hemos sido buenos padres, buenos papás, igual, la mamá, el asistirlo es como tomarle la mano y llevarlo por el camino del entendimiento, del raciocinio, del conocimiento, ¿no? Y asistirlo no solo implica, obviamente, en cuestiones médicas, por ejemplo, hospitalarias, sino que también ponerse a estudiar con ellos, hacer los labores con ellos, incluso cuando tienen una dificultad, en mi caso personal, por ejemplo, mi hija ya en un grado avanzado del colegio tenía que resolver unas cuestiones en Excel, y yo que de Excel realmente lo manejo lo esencial, pero tengo un amigo con el que estudiamos la maestría, que es experto. Mire, qué amigo, se estuvo 2 horas por teléfono explicándole a la niña cómo salir de un embrollo en materia de Excel. Eso es asistirlo también. O sea, ser papá, ser mamá, es una de las empresas más delicadas que existen en este mundo. No cualquiera puede serlo. Por eso yo felicito a la gente que decide no tener hijos, porque en verdad hay que dedicarle tiempo. Okay. Mi querida amiga, por favor, porque ya me duele la garganta de tanto haber hablado.
16: Bien poquito habló, abogado. Bueno, recuerde enviar sus preguntas al 9520-2080. Ya tenemos algunas comunicaciones. Con mucho gusto les daremos lectura al volver de los siguientes mensajes.
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2: Que lo deje tirado. Continuamos con Orientación Legal. Gracias por seguir en sintonía. Vamos a darle lectura a las comunicaciones que ya nos llegan al 9520-2080. Dice, por favorcito, envíemelo un aviso al señor Luis Gustavo Díaz Juárez. Él debe presentarse al Seguro Social del barrio abajo en Tegucigalpa a firmar el trámite de su jubilación. Gracias. Bueno, al señor Luis Gustavo Díaz Juárez debe presentarse al Seguro Social del barrio abajo en Tegucigalpa a firmar el trámite de su jubilación. Ya yo parezco una de esas radios, ¿se acuerda de antes de esas que le decía?
3: Sí, había una, vaya, una muy famosa.
2: Vaya, ¿no? Búsqueme con una yunta de bueyes y así.
3: Allá por la vuelta, bueno, pues, del tarro horcado.
2: Le enviamos esa notificación al señor Luis Gustavo Díaz Juárez para que se presente al Seguro Social del barrio abajo en Tegucigalpa a firmar el trámite de su jubilación. Otra comunicación. Hola, buenos días a los dos. Solo para decirle, bien, otra comunicación al 95-20-20-80. Dice, buenos días a Gladys y al abogado. Vivo en Estados Unidos. ¿Cómo puedo conseguir un RTN para mi esposo que es extranjero para comprar una propiedad en Roatán? Yo soy de Honduras. Gracias.
3: Pues con una carta a poder, simple y sencillamente, no es un trámite complejo. Eso lo puede tramitar con incluso un pariente, no necesariamente un abogado, un pariente que ustedes tengan aquí en Estados, aquí en Honduras. Honduras, perdón. Una carta a poder se la puede extender perfectamente un notario que resida o que viaje allá, un notario hondureño, obviamente. Es una carta sencillísima que únicamente establece la obligación o el mandato de que le tramite aquí en Honduras el RTN. Entonces,
2: a un extranjero se le puede tramitar un
3: correcto,
2: RTN.
3: Correcto, sí. Y se le puede, se le tiene que autenticar la firma porque toda persona que genera algún tipo de ingresos en territorio nacional ya es un sujeto para imponerle un tributo. Entonces el RTN lo que te hace es que ya te...

0: vayan viendo tus movimientos tributarios, y porque, como dicen los gringos, de todo te puedes salvar, menos de la muerte ni de los tributos. Porque hay gente que dice, y abogados, que me da rabia, yo no pago tributos, yo no pago impuestos, porque además se lo roban los políticos. Es que tenés que estar en la obligación de hacerlo. Y además no todos se lo roban, mucho va para hospitales, carreteras, escuelas, y un montón de obras públicas tan necesarias. Pero que un abogado lo diga sí causa repugnancia, ¿verdad? Entonces, eso es lo único que tiene que hacer, buscar un notario hondureño para que le redacte la carta a poder, y que, si se la mandan para acá, que la autentiquen acá, o si tiene allá certificado de autenticidad el notario, pues que se la autentique. Entonces, eso es lo único que tendría que hacer.
1: Buenos días a los dos, solo para decirle al abogado que no quería tomar café, pero ya me antojó con la introducción. Muchas gracias por motivar a las personas. Desde Roseville, California, nos escribe.
0: Qué buena gente, muchas gracias. Esos comentarios nos alegran el ratito,
1: Bueno,
0: ¿verdad?
1: pues mire,
0: Después de estar
1: ya
0: hablando.
1: antojó a toda la gente a tomar café. Ustedes aquí estaban sin querer tomar un cafecito, pero usted ya los mandó a buscar su café.
0: Sí, qué rico. Y con una de esas semitas socanucas raspaespaldas que se le atoran a uno. Qué rico, bien empapadita en café.
1: Una semita pelona. Una semita pelona. Bueno, ya me acordé que dejé olvidada la comida en la
0: Qué
1: casa.
0: barbaridad.
1: Bueno,
0: ¿Te va a tocar gastar?
1: porque traía una semita. Mire cómo ando la cabeza yo.
0: ¿Y qué te pasa,
1: No
0: pues?
1: sé.
0: ¿Qué será la
1: No
0: deuda?
1: sé, no, no.
0: El amor te tiene todavía crucificada en el.
1: No sé, el sueño, creo.
0: A la pucha.
1: Bueno,
0: Esperaba algo más romántico.
1: buenos días, abogado. Tengo 16 años de trabajar en un lugar, trabajo con contrato. Al finalizar mi contrato, ¿puedo pedir mis derechos? Gracias y buenos días.
0: Por cierto que hemos tenido invitados muy interesantes acá. La semana pasada tuvimos una experta en materia administrativa, entre ellas protección animal. Tuvimos la abogadísima Abigail Granera, que me encanta ese apellido, Granera, muy, muy diferente a lo que generalmente uno escucha todos los días. También al abogadísimo Carlos Polanco. También lo tuvimos hablando en materia penal, y a mi querido amigo don, pues ya me olvidé tu nombre, hermano, Oscar Lagos, que por cierto todos están agendados para volverlos a invitar. ¿Y por qué hago esta rememoración de nuestros invitados especialísimos que vinieron a engalanar este programa? Es que con el abogado Oscar Lagos, que es experto en materia laboral, él nos hizo un desglose interesantísimo, tan bien que hasta se vio bonito el desglose, ¿verdad? No él, en cuanto a lo que son derechos y lo que son prestaciones. Entonces, en ese desglose, los derechos son todo aquello a lo cual usted accede por el simple hecho de ser trabajador. Desde el momento que usted es trabajador, aunque haya contrato por escrito o no lo haya, siempre usted tiene esos derechos, que son el salario, el decimocuarto, el aguinaldo, las vacaciones y algunas otras bonificaciones que puedan estar incluidas en el contrato colectivo o dentro del mismo contrato. Y ya con respecto a las prestaciones, es aquello accesorio que se da con respecto, como por ejemplo el auxilio de cesantía, el preaviso, eso en general, ¿verdad? Entonces, como trabajador, usted puede pedir a la hora de renunciar, puede pedir, o sea, los salarios que no le han pagado, pero que usted ya los devengó, las vacaciones que se le deben, si se le deben también un decimocuarto o un aguinaldo, o la parte proporcional de todo lo que le he mencionado. Y con respecto a las prestaciones, con el preaviso, hay una tabla que en la cual establece con cuánto tiempo usted tiene que avisar a su patrono para decirle que va a cambiar de trabajo, que se va a ir. Es hasta 2 meses con anticipación, creo que después de 2 años, perdónme la memoria que me es tan traicionera. Si ya trabaja después de 2 años, entonces tiene que hacer ese preaviso con 2 meses de anticipación. Y durante esos 2 meses, cada semana tendrá un derecho a tener un día en el que se le dé la libertad para ir a buscar trabajo. y el preaviso resulta que es una prestación cuando el patrono te dice, mira, te me vas mañana, fíjate, o te me vas dentro de una semana. Óigame, pero son 2 meses lo que usted tendría que haberme dado anticipadamente el preaviso. No te preocupes, yo te lo pago, esa es una prestación. Y el otro, el auxilio de cesantía, ya habíamos hablado que es un poco complicado porque me parece injusto. El trabajador se dedica tanto a una empresa, lo cual es bonificable, pero se menciona en el Código de Trabajo que solo se le puede dar el auxilio de cesantía cuando renuncia, siempre y cuando haya cumplido 15 años de trabajo. Y se le dará no un mes por año trabajado, sino que se le dará únicamente el 35% del sueldo que se le pagaba, y un 35% por año, ya con tope hasta 25 años. Entonces, eso es a lo que usted podría acceder si usted renuncia. Por cierto, haga con tiempo el preaviso, porque si no, le van a cobrar un mes de sueldo por cada mes que usted tuvo que haberlo hecho con anticipación. Eso tenga mucho cuidado.
1: Tenemos la siguiente comunicación. Bueno, le enviamos un saludo a Irma hasta Catacama, Solancho. Dice, buenos días. Desde Catacamas se les saluda, fiel oyente desde que me levanto. Bueno, desde que se levanta, escucha Radio América, dice, y felicidades.
0: Qué lindo. Muchas gracias, de verdad.
1: Le enviamos un abrazo, muchísimas gracias por estar sintonizando Radio América, Orientación Legal. Buenos días, abogado Alvarenga y al staff de Radio América. Necesito su ayuda con una duda. Si un trabajador realiza labores de lunes a viernes de 8 a 5 de la tarde, de 8 de la mañana a 5 de la tarde y además los sábados de 8 de la mañana a 12 del mediodía, ¿es legal que al momento de solicitar las vacaciones, el sábado se cuente como un día completo de 8 horas? Gracias.
0: Pues mire, el Código de Trabajo dice claramente que no se cuentan los fines de semana ni se cuentan los feriados en las vacaciones, ¿verdad? Entonces usted tiene que disfrutar las vacaciones solo en lo que respecta a días hábiles. No se le cuentan los feriados, no se le cuentan los fines de semana. Entonces, así lo dice el código. Usted puede reclamar con base a esa orientación legal que le acabamos de dar, que no sean injustos, ¿verdad? Pero hay empleados que son bastante, bastante malucos, bastante malas personas. Ya quieren de regreso al empleado, no quieren ni siquiera darle las vacaciones. Pero así es la cuestión, así lo dice la ley, porque las vacaciones son una profilaxis, o sea, una limpieza, un descargue emocional de tanto trabajo y tanto estrés. Entonces el Código de Trabajo mantiene esa situación, pero yo he escuchado muchos casos en los cuales no les cuentan los días, sobre todo los feriados, que no deberían de contárselos, ¿verdad? Pero así está la situación, así que usted pelea su derecho, ¿verdad? Porque derecho que no se pelea no se merece tenerlo.
1: Bien, más comunicaciones al 95-20-20-80. Nos dice, buenos días, bendiciones. Siempre los escucho. Me gustaría que me dieran una respuesta a mi pregunta. Sí, aquí está la pregunta arriba. Abajo escribió este mensaje, pero en el mensaje anterior dice, buenos días, bendiciones. ¿Será que se puede anular una escritura pública sin probar la mala fe? Estoy escuchando su programa en Trinidad Copán.
0: Bueno, hay tres situaciones precisas en las cuales la nulidad, establece el Código Civil, puede ser alegada y tiene que ser probada, ¿verdad? En primer lugar es las amenazas, ¿verdad? En segundo lugar, el engaño. En tercer lugar, el dolo, la mala intención. Si usted no logra, y en el dolo, pues obviamente encontramos la mala fe, ¿verdad? Hay una mala intención para causar un daño, para causar un mal a la persona, ¿verdad? O para engañarlo, quedarse con su dinero. Bueno, es un mal también que le roben su patrimonio, ¿verdad? Ahora, la cuestión es que eso lo tiene que probar. Cualquiera de esas situaciones las tiene que probar. Entonces, puede haber un error también, ¿verdad? Es otra de las causales. error que se me estaba olvidando. El error, por ejemplo, en lo que cree que está contratando. Puede ser que una persona cree que está contratando un arrendamiento, pero el otro está contratando una compraventa, ¿verdad? Eso como para decirle, ¿verdad? Ese es un error que también puede subsumirse en lo que llamamos el engaño, ¿verdad? Pero todo eso tiene que probarse.
1: Bien, tenemos más comunicaciones. Le enviamos un saludo a través de Facebook a Antonio Amaya, que dice buenos días, saludos. Saludos, Antonio, gracias por su sintonía. También le enviamos un saludo a Egma Rodríguez, Enis Perdomo y Danilo Chirinos, que están viéndonos a través de la transmisión de Facebook. Muchísimas gracias. Y gracias a los que están en YouTube. Y en esta mañana, bueno, le damos lectura a más comunicaciones. Vamos a ver qué nos dicen por aquí. Ah, abogado, yo le dije que usted había alborotado aquí a las personas. Nos manda una fotografía, Jorge Cerrato, de una tacita de café recién hecha y dos tortillitas. Se miran como de maíz, fíjese, porque están como amarillitas.
0: Claro, eso ya es crueldad.
1: Amarillitas ahí. Solo les pone un pedacito de queso con chile y... santo, ay, y santo remedio, un buen desayuno, una tacita de café, esas dos tortillitas con, se me hizo agua.
0: En verdad que se ve rico.
1: Sí, se ve muy rico. Otra comunicación.
0: ¿Pero qué te gustaría, queso duro o cuajada?
1: Queso con chile, queso fresco con chile. Abogado, buenos días, fíjese que tengo una pregunta. Compramos 3 manzanas de tierra con mi marido. Pero mi pregunta es, ¿yo puedo poner algún papel a mi nombre donde no se puede vender la mitad porque sería patrimonio para mis hijos? Porque el tiempo cambia y no se sabe qué puede pasar a futuro. Le deseo muchas bendiciones en su trabajo.
0: Muchas gracias a nombre de todo el staff aquí siempre de Marito, César y mi querida amiga Gladys Patricia. Por cierto que no sé de qué sos. ¿De? ¿O no te pusiste el de cuando te casaste?
1: Ah, no, y aquí en Honduras no, pero de Ávila.
0: Ah, mira, pues. Saludos al señor Ávila. Téngamele paciencia, por favor. Porque... más bien al señor Durón. Él es de Durón.
1: Él es de Durón.
0: Mire, la pregunta es bastante interesante. Lo que pasa es que, y esto no tiene nada que ver con lo legal, puede llevar a conflictos con su pareja. Por eso es bueno hablarlo cuando estén frescos, calmados, tranquilos, porque puede para su pareja, para su marido, como dice usted, tener unas consecuencias emocionales, y como los hombres somos tan complicados, ¿verdad? Los hombres decimos que las mujeres son complicadas, pero somos más complicados los hombres. Entonces, ¿qué resulta? Claro, si la propiedad está a nombre de los dos, es en carácter proindiviso, es decir, que nadie le pertenece una parte en particular de esas 3 manzanas. Todas las 3 manzanas les pertenecen a los dos, proindiviso. Sus derechos, pues, son el 50 y el 50%. Insisto, sin que se establezca qué parte de esas manzanas es la que le corresponde a usted. Entonces, lo que usted tiene es un derecho. Ese derecho que equivale al 50% de la propiedad es lo que usted precisamente puede dárselo a sus hijos, puede donárselos. Es decir, la donación es un regalo que usted les hace a ellos para que queden a su nombre. Entonces, en cualquier momento, si su esposo de repente se pone cocolino, ¿no?, y empieza a andar de picaflor y se le va, espero que no suceda, ¿verdad?, que sean felices toda la vida, entonces ese 50% él no va a poder tocarlo. ¿Y qué es lo que sucede? Solo podría venderse eso si se prueba ante un juez de familia que es necesario que se venda todo el terreno, incluyendo la parte que usted ya le dio a sus hijos, de esas 3 manzanas, pero por alguna emergencia médica de carácter urgente e impostergable. Entonces, solo en ese caso, pero claro que usted puede, es decir, usted puede ir donde un notario, decirle, mire, darle la escritura de propiedad debidamente inscrita en el registro de la propiedad y decirle, mire, o la fotocopia, esto es de lo que yo quiero que usted le pase, me haga, por favor, la donación para mis hijos. Entonces, ahora, hay una cuestión acá. Como los hijos están a nombre de los dos, si están a nombre de los dos, entonces el papá tendría que llegar, no para dar su consentimiento de que usted done el 50%, no, porque eso solo, ese consentimiento solo le compete, le corresponde a usted, sino porque él es representante legal y los dos papás tienen la representación legal. Y por lo tanto, los dos tienen que dar el consentimiento de que aceptan esa donación, que acepta la donación de lo que usted les está dando. Claro, obviamente, desde el momento en que usted llega y dice que como representante legal, como mamá de sus hijos, le quiere donar eso, no, ahí está su consentimiento. Pero tendría que darlo también el papá por ser representante legal. Esa es la complicación que pudiera haber en caso él se ponga los moños y no quiera que usted pase ese 50% a nombre de sus hijos. Espero que todo le salga bien y que su señor esposo pues no vaya a andar con locura.
1: Buenos días, Radio América. ¿Cuándo van a invitar al ministro de Finanzas o a alguien que nos dé información, ya que en los Estados Unidos cancelaron el TPS y vamos todos en mandada para allá? Y quiero más información para, bueno, me imagino que la información que necesita el amigo que nos escribe es con respecto a lo que pueden traer a, de Estados Unidos.
0: Ah, ya hemos tocado ese tema,
1: ¿verdad? Es una gaceta que ya está aprobado en la, publicado en la gaceta, ¿verdad? Uh-huh. Para que los hondureños puedan traer sus pertenencias de Estados Unidos sin pagar impuestos, que esa es una gran ayuda. Claro, solo son los impuestos. Usted tiene que pagar todo lo que cuesta traerlo de allá, que lo traen en barco, sí, ¿verdad?
0: Solo los aranceles, ¿verdad? La cuestión aduanal. Uh-huh. Pero, por ejemplo, una de las cosas que leías la vez pasada, Gladys Patricia, es que si trae, por ejemplo, un camión, pero que va a ser para trabajo, ¿verdad?
1: Sí.
0: No una camioneta de lujo.
1: No, un camión para trabajo, pero, o algo para arar la tierra,
0: correcto,
1: digamos.
0: Correcto, entonces lo que, por ejemplo, el camión, usted no va a pagar aranceles para introducirlo, pero sí va a tener que pagar, por ejemplo, la revisión, ¿verdad? Obviamente, la inscripción en el Instituto de la Propiedad, en el registro de vehículos, y cabal, como dice Gladys Patricia, ¿verdad? El envío.
1: Tenemos una comunicación más. Se alborotó a todo mundo usted con el café, fíjese.
0: Café.
1: Dice, no ande revolviendo, abogado. Le saluda Manuel Hernández. Disfruto del mejor café del mundo. Desde Marcala, bendiciones. Y mire qué nos está mandando.
0: Rico.
1: Pero este es un delito, hombre.
0: Ya es crueldad, mire, ¿verdad?
1: Eso que es una quesadilla. Una tacita de café con una quesadilla, pero que se ve riquísima. Y nosotros aquí que tenemos ganas de quesadilla.
0: Ay, sí, se ve una tortillita inflada que debe tener quesito adentro. Ay, mira qué encantadora la taza, desde esas de plástico.
1: A mí esas me gustan, fíjese.
0: Sí, ahí en la familia, ahí
1: en
0: la casa.
1: Las de plástico me gustan.
0: Toda la gente toma en la mañana. Ajá. Pero ya en las otras horas toman tazas normales, pero en la mañana tienen esa tradición.
1: A mí me gustan las de plástico también como esa, qué bonita. Y nos está mandando la fotografía. Que disfrute su cafecito. Y todos los que están tomando su cafecito en esta mañana, disfrútenlo. Si usted está desayunando, disfrútelo. Gracias a Dios que hay alimentos. No importa que solo sea un huevito picado y unas dos tortillitas, tenemos que llevar a nuestra boca comida. Así dime, que tenemos que ser agradecidos.
0: Voy a traer un viernes una caguama a ver si se les pega también.
1: Ah, no. Eso no es. Mire, ve, yo le digo que no anda alborotando la gente. Ros Mirón dice, aquí dice, feliz día y muchas bendiciones, un abrazo a ambos. Y Rosmi se está tomando una tacita de café con dos panqueques.
0: ¡Ay, qué rico!
1: ¡Qué rico se miran esos panqueques! Esponjositos, se ven deliciosos, Rosmi, esos panqueques. Que los disfrute, que disfrute su café. Y buen provecho a todos los que están...
0: Ritas de harina.
1: Sí, son... Yo los miro como panqueques, serán fritas de... ¿De banano? ¿O qué es?
0: Ahí dice Rose.
1: Ahí cuéntenos qué es.
0: Rose.
1: Cuéntenos qué es. Buenos días, amigos, a amiga Gladys y al abogado. Siempre los escucho desde Choloma. Mi pregunta es, estoy con la mamá de mis hijos. juntos, pero no revueltos, uh-huh. hace 4 años, y yo quiero hacer mi vida con otra persona. Ya mis hijas están casadas, dice, y me amenaza que me va a demandar alimentación si me voy. ¿Me puede demandar por eso? La casa, dice, no soy casado con ella. Él se llama Juan, el que nos está escribiendo. Juan, tal vez yo descifré bien lo que usted nos quiso decir, que hay algunas cosas ahí que las tuve que
0: decodificar.
1: Ajá, sí, pero bueno, esto es lo que quiere preguntar. No sé si esto de que ya, si ya las hijas están casadas, es lo que quiso enviar. Y bueno, dice que no están casados con la señora y que si es cierto que lo puede demandar por alimentación.
0: Si ella quedara en una situación totalmente desventajosa, porque usted es el de la plata, ¿verdad? Y usted es el que lleva la despensa, paga la luz, etcétera, sí lo puede demandar. Pero ella tendría primero que declarar la unión de hecho, y eso lleva su tiempito, pero solo así podría demandarlo. Por lo demás, si ella no lo va a demandar, entonces usted haga su vida, mi hermano, está perdiendo el tiempo, solo se vive una vez. Si ya ahí se murió el amor, pues vaya y búsquelo, porque es tan bonito estar enamorado y en los brazos de una mujer que uno ama. Por cierto, mi número de teléfono, que se lo había prometido, es el 9887-9745. Ya se lo repito, este número de teléfono es privado, no está relacionando absolutamente a Radio América. Esta es una deferencia de parte de su abogado de confianza, Carlos Alvarenga, para que ustedes puedan hacerme una pregunta para terminar de entender alguna orientación legal que se le dio aquí en el programa. Por favor, no me llamen porque ¿saben cuál es el problema? A veces yo los celulares los dejo un momento y no contesto, o estoy en una audiencia, o voy en transporte público y no es recomendable andar contestando celular ahí, cualquier razón. Entonces, si no le contesto, usted va a decir que abogado más malo y va a creer que incluso es Radio América, y Radio América no tiene nada que ver, ese es mi número. Entonces, yo prefiero los audios. Los mensajes de audio. 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Así que, mi querida capitana.
1: Bueno, vuelvo a repetir el número y antes de irnos, ¿verdad? Y de La Esperanza nos envían una fotografía de un cafecito que también se ve bien delicioso. Se ve delicioso ese cafecito en una tacita blanca. Gracias a todos los que
0: nos... ¡Ay, va manejando, mira! ¡Ey, muchas gracias!
1: ¿A quién?
0: El de la tacita blanca, el del vasito blanco, va manejando. Mira, ahí está el encendedor del carro. Eso es lo que se le perdió, eso es lo que quedó el agujero. Tenga cuidado, no se distraiga. Ay, pues
1: yo pensé que era una estufa. Bueno, abogado, bueno. Tenemos que despedirnos porque vamos a unas comunicaciones edictales.
0: Perfecto, ha sido un placer estar con ustedes. Gracias por su sintonía. Nos vemos y escuchamos el día de mañana. Y manténgase en sintonía de Radio América para que se informe como es debido, porque ya viene nuestro noticiero diario del aire.
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3: Aviso. Citación por edictos. La infrascrita secretaria del Tribunal de Sentencia de esta ciudad de Tela, Departamento de Atlántida, al público en general y para los efectos de ley, en aplicación a los artículos 151 y 157 del Código Procesal Penal, hace saber que en virtud de lo acordado por el Honorable Tribunal de Sentencia, mediante audiencia de fecha 11 de agosto del año 2026, en la causa número TSTELA asterisco 87-2008, seguida en contra del señor Osli Edgardo Pérez Herrera por el delito de homicidio en perjuicio de José Reyes Licona, ha ordenado la citación por edictos de los señores José Acosta Ortiz, Francisco José Villatoro Acosta, Luis Alberto Herrera Colindres y Carlos Omar Aguilar Navarro, todos con última residencia en Aldea Mesapa, Santa Rosa del Norte, Tela Atlántida. Asimismo, el agente Cherry Antonio Otero Calpio, quien se tuvo como última residencia en la ciudad de Tela Atlántida, También a la doctora Cristina Suyapa Rodríguez, quien se conoce tuvo su última residencia en esta ciudad de Tela, Atlántida, quienes se encuentran en paradero desconocido, por lo que deberá hacerse las publicaciones por 3 días en la radio de mayor audiencia de la República, de ser posible Radio América. Asimismo, por 3 días en 2 de los diarios escritos de mayor circulación en la República, de ser posible en diario La Prensa, a fin de que comparezcan a efecto de rendir declaraciones los testigos y ratificación de documentos respectivamente, en la continuación de audiencia de juicio oral y público que se celebrará en este tribunal de sentencia, mismo que está ubicado en el barrio La Estación, calle principal, edificio de 2 plantas color amarillo con ocre, frente a Plaza Centro, el día lunes 31 de agosto del año 2026 a las 9 de la mañana, Tela, Atlántida, 11 de agosto del 2026. Elsie Noemí Bautista Castellanos, secretaria, Tribunal de Sentencia, Tela.
4: Sé justo antes de ser generoso. Sé humano antes de ser justo. Cecilia Boldefaver, escritora española.
5: Juzgado de Letras de la Sección Judicial de Comayagua. Aviso. Expediente número 0301-2026-0037. La infraescrita secretaria del Juzgado de Letras de la Sección Judicial de Comayagua, Departamento de Comayagua, al público en general y para los efectos de ley, hace saber que se ha presentado demanda de deslinde y amojamiento por medio del procedimiento abreviado a fin de que esta judicatura certifique y fije linderos de una propiedad inmueble y se ordene la procedente al Catastro Municipal de San Luis, Departamento de Comayagua, se me ponga en posesión efectiva del inmueble, pago de daños y perjuicios por la cantidad de 307.500 lempiras exactos, promovida por el señor Yarlin Abelardo Rivera Rivera, mayor de edad, casado, agricultor hondureño, con documento nacional de identificación 0316-1996-00064, con domicilio legal en el barrio El Urraco, por la entrada viniendo de Tegucigalpa frente al edificio Lavaire, municipio de San Luis, departamento de Comayagua, contra el señor José David Flores Palma, quien es mayor de edad, casado, supuesto pastor evangélico hondureño con documento nacional de identificación número 0304-1963-00123, con domicilio legal en la aldea Plan Grande, calle principal que conduce a la salida de Las Quebradas frente a la iglesia Amor y Milagro en el municipio de San Luis, departamento de Comayagua, a fin de fijar linderos rectificar ubicado en Quebrada de Cubas, aldea de Plan Grande, en el municipio de San Luis, departamento de Comayagua. Dicho inmueble actualmente tiene la siguiente clave catastral 0316-0502-00004 en el sistema SURE, la cual está registrada a nombre del señor Santos Florentino Lavaire Cruz. Este inmueble tiene aproximadamente un área de 2 manzanas y media de extensión superficial y tiene las colindantes siguientes: al norte, colinda con propiedad del señor Pedro Morales; al sur, colinda con la propiedad del mismo compariente Freddy Omar Bueso Cruz; al este, colinda con propiedad de Darwin Morales; al oeste, colinda con la propiedad del mismo compariente Freddy Omar Bueso Cruz. Comayagua, 29 de julio del 2026. Firma y sello, abogada Ana Margarita Vanegas, secretaria.
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3: Aviso de citación. El Tribunal de Sentencia, Sala Tercera, en el expediente número 0501-2009-29681, cita a los señores Adelino Amaya Mendoza, Hilda Melisa Pineda Rivera, Miguel Ángel Amaya, Miguel Ángel Pineda, Germán Enrique López Izaguirre, José Nahum Espinal Herrera, Alan Joel Benítez, Alexander Antonio Mejía, Erlan René Vindel y Edgar Lara, para que se presente a juicio oral y público en los días lunes 26 y martes 27 de octubre del 2026 a las 9 de la mañana, ubicado en la Colonia San José B, 33 calle San Pedro Sula Cortés. San Pedro Sula Cortés, 7 de agosto del 2026.
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1: Poder Judicial Honduras. Juzgado de Letras, Sección Judicial El Progreso Lloro. Expediente 045, entre paréntesis, 2-2025. Notificación por edictos. El infrascrito secretario por ley del Juzgado de Letras de la Sección Judicial del Progreso, Departamento de Lloro, al público en general y para los efectos de ley, hace saber que para en el expediente número 045, entre paréntesis 2-20-25, contentivo a la demanda de ejecución hipotecaria promovida por el abogado Mario Humberto Canales Tejeda en su condición de apoderado legal de la sociedad denominada Inversiones Generales Sociedad Anónima de Capital Variable, INGESA, en la demanda de ejecución hipotecaria que se ha promovido en contra de la señora Delmi Selena Guillén Castillo por medio de la presente notificación de edicto, se manda a poner a la vista a la parte ejecutada por el término de 5 días hábiles la tasación de costas, entre paréntesis 55 y 56, para que se pronuncie sobre su aceptación o impugnación de las mismas. Se hace saber, para tal efecto publíquese el presente aviso en un diario impreso y en una radiodifusora, en ambos casos de cobertura nacional por 3 veces consecutivas con intervalo de 10 días hábiles. El Progreso Lloro, 12 de agosto del 2026. Abogado Marvin Morel Miranda, secretario por ley.
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Desplazamiento más allá de las fronteras. Estudios recientes de la Organización Internacional para Migrantes, el Instituto Nacional de Estadística y USAID advierten que en el 2024 casi 1 millón de hondureños enfilan sus pasos para migrar. En cada despedida, un pedazo de nuestra familia se divide. Cuando se va un padre, madre, hermanos, hijos o amigos, nuestros corazones quedan entre dos mundos. La migración está dejando a Honduras con territorios desiertos, pueblos y sectores fantasmas, ocupando el octavo lugar en el mundo de países con solicitudes de refugiados. Esto afecta la vitalidad y el desarrollo local. Honduras, es el momento de sembrar porciones de

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